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2: Qatar 2022. Qatar 2022 fue un mundial compacto, jugado en un mismo país y con estadios a distancias cortas, pero con partidos que parecían maratones emocionales. Argentina arrancó perdiendo su debut y desde ahí armó una remontada de película, con Lionel Messi como guía y con un equipo que creció partido a partido. El 18 de diciembre, en Lusail, llegó una final que ya está en la conversación de las mejores de la historia. Argentina y Francia empataron 3-3 después de 120 minutos, con Messi haciendo dos goles y Kylian Mbappé firmando un hat-trick. Mbappé, de hecho, se convirtió en el segundo jugador en marcar tres en una final mundialista, una rareza absoluta. En los penales, Argentina ganó 4-2 y levantó su tercera Copa del Mundo, la primera desde 1986. Messi fue elegido figura del partido y terminó quedándose otra vez con el Balón de Oro del torneo, algo inédito. Es el primer futbolista en ganarlo dos veces. Como dato de color, esa final tuvo de todo. Francia estuvo casi sin reaccionar durante gran parte del juego y de golpe, en menos de dos minutos, Mbappé empató el partido y cambió el clima del estadio. Después, en el alargue, Argentina volvió a ponerse arriba y otra vez Francia contestó. Fue una montaña rusa. Qatar 2022 dejó una enseñanza para el oyente. El fútbol es imprevisible incluso cuando parece resuelto. Y para Argentina fue el cierre de una búsqueda de décadas con una imagen definitiva. La Copa volviendo a casa en una noche que nadie quiso que terminara. El estadio tuvo 88.966 personas y el partido fue visto en todo el planeta como un evento gigantesco, con cifras de audiencia que lo ponen entre los espectáculos deportivos más seguidos.
1: 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Porque cada Copa del Mundo deja un...
2: Con el Balón de Oro del torneo, algo inédito. Es el primer futbolista en ganarlo dos veces. Como dato de color, esa final tuvo de todo. Francia estuvo casi sin reaccionar durante gran parte del juego y de golpe, en menos de dos minutos, Mbappé empató el partido y cambió el clima del estadio. Después, en el alargue, Argentina volvió a ponerse arriba y otra vez Francia contestó. Fue una montaña rusa. Qatar 2022 dejó una enseñanza para los

0: Casa en una noche que nadie quiso que terminara. El estadio tuvo 88.966 personas y el partido fue visto en todo el planeta como un evento gigantesco, con cifras de audiencia que lo ponen entre los espectáculos deportivos más seguidos.
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1: Bienvenidos, ¿cómo les va? Bienvenidos a este miércoles 17 de junio. Arrancamos 1.000 canciones y este recorrido lleno de éxitos que, bueno, siempre tenemos ganas de volver a escuchar. Este del 2001, ¿te acordabas de él? Morena Mía por Miguel Bosé. Hay tantos recuerdos, tantas lindas baladas pop en español. Y esto es 1.000 canciones, y así nos presentamos con Nacho en controles, con Pablo Sturzenegger en la producción, en este miércoles 17 de junio. ¿Te quedás con nosotros? Dale, ya está hecha la invitación, no podés faltar a esta cita de hoy que se viene ahora con David Lebón y Luz Galli, haciendo Frecuencia Modulada. ¿Arrancamos? Dale, encendemos los motores de este miércoles y vos ya sos parte de 1.000 canciones.

Esto es parte del disco Descanso Dominical, año 1988, y un tema que se convirtió en un símbolo de apertura y sensibilidad en la música española, con el estilo que conocemos, ¿no? De Mecano, sofisticado, pop, esas letras bien directas. Ellos marcaron una época y siguen siendo uno de los clásicos más recordados del grupo. Escuchábamos a Mecano y nos vamos al sonido de Miranda con Cristian Castro. Y este del 2023, Prisionero.

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1: ¿Cómo viene tu miércoles? Promediando la semana, dale, avanzamos así con Ricardo Montaner y este que es Castillo Azul.

Bienvenidos a todos los que se van enganchando con Una y Mil Canciones en este otoño que avanza, en este 2026 que tiene mucho más para dar. Y estábamos despidiendo a Aquí Estoy Yo, a Luis Fonsi. Nos quedamos con lo mejor de nuestro rock nacional. Soda Stereo llegan con este hitazo del 85, Cuando Pasa el Temblor.

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señora de las cuatro décadas, pero súper solicitado siempre a Ricardo Arjona en cada programa, y acá lo teníamos con este tema ya del 2013, pasó el tiempo. Bueno, si bien esta cantante española, nacida en el 99, ella se llama Aitana Ocaña, alcanzó la fama tras su participación en Operación Triunfo en 2017, desde entonces se consolidó como una de las artistas más influyentes del pop latino, con discos como Spoiler y Alfa. Su estilo mezcla balada, pop y sonidos urbanos, logrando millones de reproducciones y una fuerte conexión con el público joven. Aitana nos trae Cuarto 23.

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1: Bienvenidos a todos aquellos que se van sumando a este 1000 canciones de miércoles. ¿Qué te parece escuchar a Abel Pintos con Luciano Pereira? Los disfrutamos con este Es Ahora.

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1: Axel, tu amor por siempre, año 2007 y los mejores éxitos y esas baladas pop en español que nos enamoran están acá.

Este es parte del disco Escape, año 2001, y este tema que reafirmaba el estilo romántico y melódico también que tiene Enrique Iglesias, claro. Esta interpretación apasionada y una producción súper cuidada se convirtió en uno de los cortes más exitosos de la carrera del español. Enrique Iglesias, Escapar. Avanzamos así, nos vamos ahora al sonido de Carlos Ponce. Llega a 1000 canciones con parte de Todo lo que soy, de su disco del año 1999. Nos quedamos con Escúchame.

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1: Sueña Luis Miguel, qué linda canción, año 1996, del disco Nada es Igual. Y así nosotros seguimos en este miércoles, en una y mil canciones, y nos vamos al año 2000, para escuchar un tema incluido en el álbum La Lola, que llevó a esta banda española al reconocimiento internacional con ese estilo que conocemos, esas letras pegadizas, se transformó en uno de los clásicos más representativos de su repertorio. Este es La Lola, Café Quijano, suena así. Se llama...

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1: Miércoles 17 de junio, ¿cómo estás vos? ¿Cómo le estás pasando? Quédate con nosotros, que ya escuchamos a Benjamín Amadeo con la Sole haciendo...

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1: Arroba Ana La Córdoba si querés comentarme algo, mandarme algún DM, comunicarte conmigo, dale, te espero en Instagram. Año 2010, para Julio Venegas, que nos trae Andar Conmigo.

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1: Tim Maya, Gal Costa, Gal Costa y Tim Maya haciendo Un Día de Domingo. Nos fuimos a Brasil, pero ahora volvemos a viajar y nos vamos a España, porque llega una canción que refleja la sensibilidad del cantautor, esas letras cargadas de emoción que nos encanta, y por eso estamos acá en Un Día y Mil Canciones. Vamos a escuchar parte de uno de los temas que forma justamente parte de su gran discografía, Míranos. Alex Ubago nos lleva al año 2017.

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1: En TV Unplugged hicimos un desenchufado con los chilenos con la ley, aquí año 2001. Y esto sigue, dale, quédate ahora con Marcela Morelo, en Una y Mil Canciones, la historia sin final.

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1: ¿Cómo sobrevivir? Demasiado, dice Daniel Herrero, año 2001. Allá vamos, seguimos viajando en el tiempo. Quédate en Unimil Canciones.

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1: Ruggero y Castro haciendo serenata. Los despedimos porque se vienen otros, ¿eh? Que no están solos. Ellos son Servando y Florentino, este dúo venezolano que se formó por los hermanos Servando y Florentino Primera, justamente, que surgieron en los 90 y todos los recordamos. Esa mezcla de salsa, balada, pop que tienen ellos y que logró gran éxito en Latinoamérica con, bueno, temas como Una fan enamorada, De sol a sol, Carisma, Energía. Acá nos traen justamente Una fan enamorada, este hit del 97.

Miércoles 17 de junio llegamos al final de este Uni Mil Canciones con Reik, con Karim León haciendo el correcto. Y nos vamos con Diego Torres, me dice Nacho en los controles. Pablo Sturzenegger, hasta mañana en la producción. Mi nombre es Ana Córdoba y cerramos con Capón. Diego Torres, Carlos Vives, marcan el final de este miércoles 17 de junio. Hasta mañana. Chau.

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0: Muy, pero muy buenas a todos. ¿Qué tal? Bienvenidos a Rock de las Pampas. Comenzamos este miércoles 17 de junio del 2026 con Soda Stereo haciendo Un Millón de Años Luz. Temón del año 90 con un clásico para comenzar este día. Bueno, como siempre, presento al equipo, Valentín Cuño, que les está hablando, Marcos, que lo tenemos en la operación, y Pablo Sturzenegger, que está en la coordinación general. Nosotros hacemos 2 horas, como de lunes a viernes, con lo mejor del rock, así que los invitamos a que se queden en toda esta jornada. Ahora seguiremos con un tema de Juanse, Rock and Roll y Fiebre es lo que sigue. Un temón que se dio a conocer este año. Amigos y amigas, gracias por estar del otro lado, por sumarse a este inicio del programa y esperemos que se queden en toda esta jornada. Abrazo y empezamos de esta manera.
2: Ya va a amanecer.

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1: El músico argentino mostró desde sus primeros pasos una capacidad única para narrar emociones urbanas. En plena década del 80, su disco Por Mirarte de 1988 lo consolidó como una voz distinta dentro del rock nacional, con letras cargadas de sensibilidad y crudeza. Y estamos hablando de Andrés Calamaro, que recién pasaba con Cartas sin marcar. Vieron que no parece la voz de él, ¿no? Pero bueno, sí, es él, es Andrés Calamaro. Y bueno, mientras pasaba esta canción, ahora de a poquito vamos escuchando lo que sigue. Llegan los Fabulosos Cadillacs con Vos Sabés.

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5: Si recién te sumás y no sabes en qué dial caíste, estás en el dial donde pasa Rock de las Pampas. Acá hacemos mucho rock por 2 horas y esto recién empieza. A la gente que está del otro lado, que nos elige día a día y que nos eligió hoy para cortar la semana, gracias por estar ahí y gracias por elegirnos. Ahora escuchemos a Ataque 77 haciendo María.

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Rock de las Pampas. 1999, y así sonaba Gustavo Cerati con Boca Nada. Temón para poner en este miércoles. Y ahora continuaremos con una versión en vivo de Miguel Mateos. Decime si te acordás de Mi sombra en la pared.

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2: Para dedicar este tema que pasaba de los Estelares, Ella Dijo, es lo que sonaba acá en la radio. No te vayas, porque ahora continuaremos con la banda rosarina que reversionó uno de los clásicos que llevó a Virus a la cima del rock argentino. El tema pertenece al disco Locura, editado en 1985, y refleja la energía innovadora de aquella época, ahora reinterpretada con frescura por Indios. Escuchemos Pronta Entrega.

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1: Seguimos acá en este miércoles 17 de junio con muy buena onda para cortar la semana, con mucho rock, por supuesto. Y ahora escuchemos a la Bersuit Vergarabat. Así llega Cuatro Vientos.

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3: Que les está hablando y acompañando en este miércoles es Valentín Cunio. Y me pueden encontrar en Instagram como valencunio-locutor. Ahí van a poder ver mi contenido y mucho más. También agradezco a la gente que me envía mensajes, que está presente ahí en el programa. Gracias por estar ahí. Ahora escucharemos una versión en vivo de Las Pelotas. Así suena, si supieras.

0: ¡Qué maestro, Ginetti!
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1: Formados en Buenos Aires en 1978, se convirtieron en referentes del blues y el rock nacional. Con un estilo crudo y letras que retratan la vida urbana, Memphis La Blusera logró conectar con públicos diversos. Su trayectoria incluye discos emblemáticos y presentaciones que marcaron generaciones. Y lo que escuchábamos de Memphis era Es Vivir. Y ahora, hablando de temas del año 2006, vamos a seguir con uno de los tipitos. Llega Mil Intentos.

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1: Y así pasaba la Triple Nelson con este tema que lanzó el año pasado. Fluo es lo que escuchabas. Y ahora continuaremos con el ex líder de los Fabulosos Cadillacs, que reafirma su identidad solista en esta producción. Con un estilo melódico y letras cargadas de sensibilidad, el disco número 5, editado en 2012, muestra su versatilidad y capacidad de reinventarse. Uno de sus mejores discos, por cierto. Vicentico, entonces, llega haciendo Creo que me enamoré.

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1: Continuando en esta mitad de semana de Rock de las Pampas, que de a poco nos va acercando a lo que será el invierno de este año, ¿no? Estamos a 4 días nada más. Ahora escuchemos al grupo Hojas haciendo Servidor del Rock.

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5: Y bueno, a veces le metemos un poquito de mano a las listas. Nosotros acá, si bien toda la cabeza es Pablito, yo les voy pidiendo a veces, che, tengo ganas de escuchar hoy un poquito de esto. Y bueno, siempre me agarra ataques de virus cuando escucho estas canciones del rock. Y bueno, ahora escuchemos este temón del 85. Llega Luna de Miel en la mano.

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1: La cantante argentina, reconocida por su voz distintiva y su paso por Man Ray, presentó este corte dentro del disco Hormonal, editado en 2007. Su estilo combina frescura y pop y sensibilidad rockera, consolidándola como una de las voces femeninas más importantes del país. Y bueno, lo que sonaba recién es una canción reversionada de la canción original de Charly García, Buscando un símbolo de paz, en este caso reinterpretada por Hilda Lizarazu. Ahora pasaremos a escuchar un poco de La Renga. Nos vamos a 1996 con este clásico, El final es en donde partí.

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Los Caballeros de la Quema sonaban con esta canción, y acá me ves, es lo que escuchabas y disfrutabas. Y ahora pasaremos a escuchar un tema del año 2018 de la banda Todo Aparenta Normal. Así suena La Dicha de los Cobardes.

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1: Continuando en este día miércoles 17 de junio del 2026, ahora es el turno de poder, de poner al rosarino Fito Páez haciendo Te Aliviará.

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1: Sol Pereira es una cantante radicada en Córdoba que mezcla pop, rock y sonidos latinos con una impronta fresca y auténtica. Con letras directas y un estilo alternativo, logró consolidarse como una de las artistas más originales de la escena independiente. Su propuesta refleja energía y cercanía con el público, y así lo demostraba Nadie Te Preguntó, su tema del año 2015. Y ahora pasaremos a un tema del año 2020. Llega la mística banda Turf con Voy Dejando Atrás.

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1: Y así pasaba Josefina, tema lanzado el año pasado por Jauría. Y bueno, mientras va llegando los últimos acordes de la banda, les cuento que este miércoles 17 de junio del 2026 también está llegando a su final. Gracias a todos por estar del otro lado, por ser parte del programa de Rock de las Pampas. Mañana jueves, obvio que los esperamos en el mismo horario y en el mismo dial. Hoy nos despedimos con Azafata haciendo Estupendo. Amigos y amigas, gracias por estar. Nos encontramos mañana. Chau, chau.

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tal, amigos? Qué alegría enorme reencontrarnos en este espacio. Hoy es miércoles 17 de junio de 2026 y abrimos las puertas de nuestro refugio musical de dos horas para pasarla de 10. Recién nos acariciaba el alma la reina inolvidable, Tina Turner, con ese temazo de 1989 llamado I Don't Wanna Lose You. En la mesa de sonido está el gran Miguel Kovacs tirando magia en las bandejas. Y Pablo Sturzenegger coordina todo este barco para que salga perfecto. Quien te habla, Mariano Lainez, te invita a cambiar el aire de este momento. Nos vamos a 1982 con un himno absoluto del punk pop británico. Ideal para cantar al mango. Llegaron los muchachos de The Clash para sacudirte con Should I Stay or Should I Go. Ponete cómodo y subí el volumen. Bienvenidos a La Canción Lógica.

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Esto que nos hacía mover los hombros recién era el ritmo irresistible de Technotronic con su clásico noventero, Move This. Damos una vuelta de página, pero seguimos con el groove bien arriba. En 1979, un jovencísimo artista de Minneapolis revolucionó las radios con un tema que compuso, arregló y tocó casi por completo él solo en el estudio. Fue su primer gran éxito en entrar al top 10 de Billboard y la piedra fundacional de un sonido único. Prince y su joya bailable, I Wanna Be Your Lover.

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Qué elegancia total la que pasaba recién en La Canción Lógica de la mano de Robbie Williams y esa obra maestra del año 2002 titulada Feel. Nos quedamos en el Reino Unido, pero viajamos a 1984. El hijo de John debutaba en la música con este temazo que llegó al número 6 en las listas británicas gracias a un pop fresco y un timbre de voz heredado que erizaba la piel. Disfrutamos de Julian Lennon y su inolvidable Too Late for Goodbyes.

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La mejor compañía para musicalizar este miércoles con los mejores recuerdos de tu vida. Acabamos de escuchar un temazo de 1995 de la mano de Pulp. Esa obra de arte llamada Disco 2000 nació inspirada en un recuerdo real de la infancia de Jarvis Cocker, quien estaba enamorado de una amiga que nació en su mismo hospital con pocas horas de diferencia. Seguimos disfrutando de las mejores canciones de la historia en este viaje sin tiempo. Ahora nos plantamos en 1987 para revivir uno de los riffs de guitarra más icónicos, salvajes y perfectos de todos los tiempos. Subí el volumen al mango, que explotan los Guns N' Roses con Sweet Child O' Mine.

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Nos ponemos en órbita con los mejores recuerdos. Recién pasaba el ex Beatle, el gran Paul McCartney, que en 1997 nos regalaba esa hermosa y acústica pieza pop llamada Young Boy, grabada con la colaboración del enorme Steve Miller en las guitarras.

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Hacemos equipo en el aire con Miguel Kovacs en los controles y Pablo Sturzenegger en la coordinación de este gran barco. Recién disfrutábamos de la elegancia descalza del señor Christopher Cross con su sutil pieza de 1985, That Girl. Nos subimos a otra melodía que te va a encantar. En 1984, este cuarteto pop austríaco grabó una balada hermosa y poco recordada que demostraba que eran mucho más que una banda de un solo éxito bailable, mostrando un lado instrumental súper sofisticado que enamoró a las radios europeas. Escuchamos a Opus con Can You Hear Me? Es tu momento, es nuestro lugar en el dial. Quédate en La Canción Lógica.

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Sonaba recién el pulso country pop de 1980 con el gran Eddie Rabbit y su clásico rutero Driving My Life Away. Te invitamos a seguir disfrutando de este viaje impecable. Nos movemos a 1984 para encontrarnos con una de las voces más potentes, expresivas y particulares del synth pop británico. Directo desde su aclamado álbum debut de estudio llamado Alf, llega la maravillosa Alison Moyet haciendo...

Esa melodía que nos envolvía recién era Juliet, el gran éxito solista que el integrante de los Bee Gees, Robin Gibb, clavó en 1983, alcanzando el puesto número uno en varios países de Europa. Una hermosa manera de ponerle calor a este miércoles 17 de junio de 2026, en pleno otoño 2026.

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0: Viajando por el almanaque musical, en este miércoles 17 de junio de 2026, disfrutábamos recién de toda la potencia de la costa oeste con los muchachos de Chicago y su clásico de 1984, Stay the Night. Y ahora, prepárate para un viaje delirante y súper divertido que sacudió las pistas de baile de toda Europa a mediados de los 80. Subí el volumen, que llegan Bruce and Bongo con su bizarro y pegadizo éxito, Gale.
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recordando que hoy es miércoles 17 de junio de 2026. Recién nos llenaba de melancolía y guitarras poderosas el gran tema de 1995 de Van Halen, Can't Stop Loving You. Qué lindo es compartir estas canciones con ustedes. Mi nombre es Mariano y estoy junto a un gran equipo haciendo La Canción Lógica acá en la radio. Te invito a que sigas con nosotros. Nos mudamos a 1982 con toda la elegancia visual y sonora del New Romantic. Subí el dial para recibir a Duran Duran y su imbatible

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¡Qué gran versión la que escuchábamos recién! En 1993, los australianos de In Excess le daban una vuelta de tuerca oscura, rockera y madura a su sonido con este temazo potente, Time, directo de su disco Full Moon Dirty Hearts. Amigos, les cuento que ya estamos próximos a terminar el programa de hoy, pero nos queda un cartucho de oro puro. Subí el volumen para recibir el riff más famoso del rock de los 60. Llegan The Rolling Stones con I Can't Get No Satisfaction. 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

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Llegamos al cierre de este miércoles 17 de junio de 2026. ¡Qué música espectacular pasamos hoy! De esa que te cambia el humor y te llena de lindos recuerdos. Recién nos emocionaba la gran Shania Twain con su hermosa balada You're Still the One. Nos vamos despidiendo mientras Miguel Kovacs junta los discos en el control y Pablo Sturzenegger chequea que todo quede en orden para mañana. Quien te habla, Mariano Lainez, te agradece por estar ahí. Cerramos con un bombazo de 1985, el Europop definitivo de Modern Talking, haciendo You're My Heart, You're My Soul. Mil gracias por la compañía. Nos volvemos a encontrar mañana jueves con más clásicos. Cuídense mucho y buena vida.

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Estamos escuchando buena música. Está Aerosmith con Pink, temazo del año 1997. Mick Jagger viene ahora con Just Another Night del año 1985.

Alanis Nadine Morissette es una cantante, compositora, guitarrista, productora y actriz ocasional canadiense nacionalizada estadounidense. Ha grabado 16 premios Juno y 7 premios Grammy. Estuvo nominada para los Globo de Oro y también preseleccionada para un Oscar. Alanis ha vendido más de 60 millones de discos en todo el mundo. Aquí está con este Superstar Wonderful Weirdos del año 2015, lo que suena acá en Planeta 80.

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0: 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Seattle está ubicada en el extremo noroeste de Estados Unidos, en el estado de Washington, y es una ciudad que parece construida entre el agua, los bosques y las montañas. Su historia moderna arrancó a mediados del siglo XIX, ligada al puerto, al comercio de madera y a la fiebre del oro de Alaska, que la convirtió en un punto estratégico para abastecer a quienes partían hacia el norte. Con el tiempo, Seattle dejó de ser solo una ciudad portuaria para transformarse en un centro clave de innovación, tecnología y comercio internacional. Pero si hay algo que le da personalidad propia, es su mezcla entre naturaleza y vida urbana. Es una ciudad donde los rascacielos conviven con bahías, ferries, mercados históricos y vistas permanentes a montañas nevadas. Culturalmente, Seattle tiene un peso enorme en la música popular. Fue la cuna del grunge y del sonido que en los años 90 marcó una época en todo el mundo. Nombres como Nirvana, Pearl Jam o Soundgarden ayudaron a construir esa identidad rebelde, alternativa y creativa que todavía hoy se percibe. También es una ciudad profundamente ligada al café, a la lectura, al diseño y a una vida cultural que combina museos, arte contemporáneo y una fuerte conciencia ambiental. En verano, el clima suele ser amable, temperaturas templadas, días largos y una luz que se extiende hasta bien entrada la noche. Eso sorprende a muchos, porque Seattle tiene fama de lluviosa, pero en junio y julio suele mostrar su versión más agradable. Como dato de color, desde muchos puntos de la ciudad se puede ver el Monte Rainier, un volcán imponente que aparece en el horizonte como una postal. Seattle no solo ofrece fútbol, ofrece paisaje, identidad y una atmósfera distinta al resto de las sedes. El Mundial se respira y se vive en cada sede. 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

Madonna con True Blue Color Mix del año 86. Y nos vamos con otra canción de Arcaria. Y acá viene con Election Day, su clásico de aquel disco So Red the Rose.

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1: Glenn Frey con The Heat Is On y Daddy Hole con Foolish Pride como segunda canción del programa del día de hoy. Bienvenidos todos.
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1: Andrés Aymón en la puesta en el aire, Fernando Sturzenegger en la producción, Carlos Alvera en la pose en off y IQ con Promises. El tercer tema del programa del día de hoy. Bienvenidos todos, estamos en Planeta 80.

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Ellos dicen detente, stop. Erasure desde el año 1998 venían con esta gran canción. Ahora Coldplay con Yellow, año 2001 para el disco Parachutes, que tiene este temazo que te presentamos ahora en nuestro programa.

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Without You es una power ballad de la banda estadounidense de heavy metal Motley Crue, originalmente lanzada en su álbum de 1989 Dr. Feelgood. El video incluye diversas imágenes abstractas, un leopardo en vivo, un conjunto de violín durante el solo y la banda tocando en un antiguo escenario de Egipto. Las huellas de la tradición cultural persa están presentes en los últimos segundos del lanzamiento de estudio. Motley Crue con Without You, sin ti, del año 1989.

0: Está todo el equipo de este Planeta 80 llevándote los clásicos, las mejores canciones de todos los tiempos, de la década dorada, amigos. Exacto. Simple Red con Something Got Me Started, lo que estaba sonando recién, y ahora Barry Gibb, amigos, viene con un nuevo trabajo del año 2016. Bueno, tal vez puedas reconocer su voz, que ya está entrada en años. Aquí está In The Now.
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Andrés Aimone sigue haciendo el playlist de este programa que se llama Planeta 80 y que te trae los clásicos, obviamente acá a la radio. Electric Light Orchestra con All Over the World del año 1980 y de la banda de sonido de la película Xanadu. Ahora Lenny Kravitz con Are You Gonna Go My Way, el primer sencillo de este cantante estadounidense. El single ha sido llevado a cover por numerosos artistas como por ejemplo Metallica, Tom Jones, Robbie Williams, entre otros, han hecho sus versiones de este gran clásico que está sonando del año 1993 acá en Planeta 80.

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Ultra Box está sonando con Dance It With Tears In My Eyes. Ahora el alemán Falco con su clásico del 85, Rock Me Amadeus.

Marianne Faithfull es una cantante y actriz británica. Empezó su carrera en el 64 interpretando As Tears Go By, una canción escrita por Mick Jagger y Keith Richards. Poco después empezó a salir con Jagger y a grabar una serie de singles exitosos, justamente de la mano de él, bueno, palanqueado un poco por Mick, que le daba una mano. Justamente aquí está sonando con The Ballad of Lucy Jordan.

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0: la música de Paul McCartney y This One del año 1989. Nos vamos con Aja y Go del 85.
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0: sus estrellas, pero también tiene esos nombres que aparecen, sorprenden y empiezan a escribir su propia historia. Son jóvenes, tienen talento, personalidad y una oportunidad enorme. Mostrarle al mundo de qué están hechos. Ponemos la mirada en las jóvenes promesas del Mundial 2026. Los futbolistas que llegan con futuro, con hambre y con ganas de convertirse en presente. Arda Güler. Arda Güler llega como una de las grandes banderas futbolísticas de Turquía, no solo por su talento natural, sino por la forma en que empezó a ganar peso en el Real Madrid. Zurdo, elegante y creativo, puede jugar como mediapunta o partir desde la derecha, siempre con esa pausa distinta para encontrar un pase, acelerar una jugada o sacar un remate inesperado. Con la selección turca ya dejó señales fuertes. Fue protagonista en partidos de clasificación, con actuaciones determinantes ante Georgia y Bulgaria, donde aportó juego, asistencias y gol. En un equipo que suele encontrar en la intensidad una de sus marcas, Güler aparece como el futbolista capaz de darle claridad, imaginación y un toque de jerarquía europea. A los 21 años, su desafío es transformar la promesa en liderazgo. Si Turquía logra rodearlo bien, Arda puede ser mucho más que una joven figura. Puede convertirse en el jugador que ordene los ataques y le dé al seleccionado turco ese salto de calidad que necesita para competir contra rivales mayores. Talento joven, sueños grandes y una vitrina imposible de ignorar. Así se presentan las promesas que pueden sacudir el Mundial 2026. Hoy conocimos a uno de esos jugadores que llegan buscando su momento. Esto fue Jóvenes Promesas, porque en un Mundial las leyendas muchas veces empiezan siendo una sorpresa.
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1: Gillette Stadium, Boston. Boston será sede mundialista, aunque el estadio está fuera de la ciudad, en Foxborough, a mitad de camino entre Boston y Providence. FIFA lo presenta como Boston Stadium, pero su nombre real es Gillette Stadium, y tiene un detalle que lo vuelve inolvidable apenas lo ves. Una torre faro, un lighthouse, que se vende como el más alto de su tipo en Estados Unidos, con mirador 360 y luces programables que cambian de color según el evento.

con un puente arqueado y una gran plaza, pensada para fotos y para la previa. Gillette nació para fútbol americano, sí, pero está preparado para cancha de fútbol internacional y ya recibió partidos importantes. Además, el complejo tiene un aire de día de evento, muy yankee. Estacionamientos enormes, previa de horas, puestos, música y familias llegando temprano como si fuera una tradición. Para este 2026, suma renovaciones recientes con pantallas de gran tamaño y espacios de encuentro que hacen más fluido el movimiento del público. Y un condimento de color. El clima puede cambiar rápido. Un atardecer fresco después de un día cálido le da a los partidos esa vibra de verano del norte que se siente en la tribuna. Con capacidad mundialista por encima de los 60.000, es de esos estadios que, cuando se llenan, se sienten como una ciudad dentro de otra. Pasillos, luces y el faro mirando todo desde arriba, mientras el partido se juega abajo.

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El gobierno informó que 14.000 extranjeros fueron expulsados del país en los últimos 6 meses. Afuera, expresó la ministra de Seguridad Alejandro Monteoliva en sus redes sociales. Fueron deportados por registrar antecedentes penales o pedidos de captura. El video con el que la funcionaria comunicó la cifra se hizo viral. Sigue la búsqueda de la embarcación con 5 tripulantes que partió desde Hudson y no regresó. Las autoridades sumaron una aeronave para coordinar tareas junto a guardacostas semirrígidos y patrullas terrestres. La nave partió durante la mañana del domingo en el río de la Plata y nunca más volvió. Los restos de Tati Almeida fueron trasladados al cementerio de La Chacarita para darle el último adiós. La presidenta de Madres de Plaza de Mayo, línea fundadora, había fallecido este domingo por la tarde-noche a los 95 años. Santilli recibió al gobernador de Chaco, Leandro Esdero, para avanzar con la reforma electoral. El ministro del Interior y gobernador del Chaco mantuvieron un encuentro de trabajo en el que repasaron acciones conjuntas y analizaron el escenario legislativo. Caso Agostina Vega, Barrelier se negó a declarar y agravaron su imputación. La imputación se conoció tras una nueva indagatoria ante el fiscal Raúl Garzón. El fiscal Raúl Garzón agravó la imputación contra Claudio Barrelier en la causa en la que se le investiga por el femicidio de Agostina Vega en la provincia de Córdoba. Detuvieron a 2 motochorros por una serie de robos. Uno de ellos tenía

0: pedido de captura vigente. El ladrón de 38 años además presentaba 5 antecedentes penales por lesiones leves y robos agravados. Hasta acá lo más importante de la hora. 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
2: Les cuento que la inteligencia artificial irrumpió con fuerza en el campo argentino, transformando procesos y desafiando a las empresas. Por eso, desde la Facultad de Ciencias Agropecuarias de la Universidad Católica de Córdoba, junto con un grupo de empresas del sector, convocan a un panel presencial denominado ¿Qué está pasando de verdad con la inteligencia artificial en el agro? Un encuentro para conversar sobre cómo la IA, los datos y las nuevas tecnologías están transformando hoy la agroindustria nacional.
3: La realidad que estamos escuchando, cómo va a impactar la IA en el agro y ya es pasado, ya está, ya es real, ya está impactando. Hay empresas que vienen avanzando a pasos agigantados y por eso pensamos este encuentro junto con la Universidad Católica de Córdoba, donde vamos a abordar esta realidad mirada desde otras industrias, y por eso va a estar con nosotros gente que no es del agro, especialistas en sistemas, para contarnos qué está pasando con la IA en otras industrias. Y después con Esteban Tronfi, un referente en generación de conocimiento, datos y análisis de información, un poco interpelar y conversar cómo baja eso a tierra en el agro y cuáles son las oportunidades que están ocurriendo. Porque esto no es una amenaza, creo que es una gran oportunidad, se convierte en una herramienta para el que la sepa usar y no en una amenaza. Y todo esto en el marco de la conversación, dialogando y escuchando distintas miradas. Creo que es una gran oportunidad para aquel que está ahí viendo, que tome la decisión de avanzar en la incorporación de esta nueva herramienta.
1: El yacón es una planta que se cultiva en nuestro continente mucho tiempo antes que la era cristiana. En las regiones del Alto Perú, los pueblos originarios utilizaban esta planta y sus raíces con fines de proveer calorías naturales a los hombres y mujeres que vivían en las alturas, como también con fines medicinales. Países como Japón, Australia e Indonesia utilizan la raíz del yacón para atenuar y controlar en forma natural la diabetes. Aquí en el norte argentino, precisamente en la región de Salta, Jujuy y Formosa, se está recuperando la producción de yacón por parte de pequeños productores que han restablecido este cultivo en todas sus variedades. Al parecer, sus propiedades de dar calorías al cuerpo en forma natural pueden transformarlo en un producto revolucionario en el futuro a nivel mundial. Una vez más, pequeños productores agropecuarios de nuestro interior demuestran estar atentos a las tendencias mundiales y a poner a la Argentina a la vanguardia productiva de cultivos alternativos con mucho valor agregado.
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5: Lucas Zidane, arquero del equipo africano, usa una máscara negra tras sufrir una fractura de mandíbula a principios de abril. La lesión, ocurrida durante un partido con el Granada, requirió tratamiento y le permitió recuperarse, aunque con la recomendación médica de utilizar protección. Este tipo de máscara, ligera y resistente, es común en futbolistas con fracturas faciales. Casos similares incluyen al exarquero Peter Sech y al delantero mexicano Raúl Jiménez, quienes también emplearon protecciones especiales tras graves lesiones.
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Nos vamos a Santiago del Estero y hablamos de las desgarradoras despedidas de Valentín, el jovencito que falleció jugando a la pelota. Uno de los profesores de la escuelita muestra el video de sus amigos recordando sus bromas y los padres de sus compañeritos lo recordaron con mucho dolor. Una profunda y pesada conmoción envolvió por completo a la vecina ciudad de La Banda luego de que la tragedia golpeara de la peor manera a toda una familia y le costara la vida a un adolescente de apenas 14 años. Como se recuerda, el joven Valentín Donofrio falleció en Santiago del Estero tras recibir un fatídico pelotazo en el abdomen mientras disputaba un picadito con sus amigos en un primero de mayo, un hecho que terminó enlutando a toda la provincia. 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

0: La justicia podría revocar el arresto domiciliario de Cristina Kirchner por las manifestaciones en la puerta de su casa. El juez de ejecución penal, Rodrigo Jiménez Uriburu, intimó formalmente a la exmandataria a que cumpla estrictamente con las reglas de su detención. La justicia podría revocar la prisión domiciliaria de la expresidenta y actual titular del PJ, Cristina Kirchner, por las manifestaciones en la puerta de su casa situada en el barrio porteño de Constitución, ubicada en San José 1111. El juez de ejecución penal, Rodrigo Jiménez Uriburu, intimó formalmente a la exmandataria a cumplir estrictamente las reglas de su detención y le advirtió que dejaría sin efecto el tipo de arresto que lleva a cabo actualmente si continúan las conductas que alteran el orden público. 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
2: 1938, Francia. El mundial que quedó como última foto. Francia 1938 tiene ese aire de álbum viejo. Fútbol clásico, camisetas pesadas y un torneo que, sin saberlo, iba a ser el último por muchos años. En la cancha, Italia repite título y se consagra bicampeón, algo que en ese momento parecía una rareza histórica. Y hay un dato que siempre llama la atención. Muchas selecciones viajaban con planteles más cortos, menos recambio y el desgaste se notaba partido a partido. También es un mundial donde el público empieza a reconocer estilos. El juego más táctico europeo, la potencia y ese crecimiento de la Copa como evento internacional. Lo tremendo es que, después de 1938, el mundial entra en pausa 12 años. Por eso este torneo queda como un cierre de época, la última función antes del silencio. Y cuando vuelve, el mundo y el fútbol ya eran otros.
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Aumentan los casos de gripe en la República Argentina y confirman el predominio de una variante de influenza. El Boletín Epidemiológico Nacional reportó un crecimiento sostenido de virus respiratorios impulsado por la influenza H3N2. Mientras tanto, los casos de chikungunya continúan en descenso y el dengue mantiene una baja circulación. El Boletín Epidemiológico Nacional, correspondiente a la semana epidemiológica 22, confirma que la República Argentina continúa atravesando un aumento de la circulación del virus respiratorio a partir de la semana 10. Si bien este incremento se mantiene dentro de los niveles esperados para esta época del año, confirman el adelanto de la temporada que se viene observando durante los últimos años. 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

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Mar del Plata en problemas. Hay más reservas para noviembre y el verano que para las vacaciones de invierno y feriados. Los hoteleros de Mar del Plata están advirtiendo una fuerte caída de reservas para los próximos feriados y el receso invernal. Sin embargo, noviembre, diciembre y el verano muestran una recuperación impulsada por congresos, eventos deportivos y promociones anticipadas. Se realizó la apertura del segundo encuentro federal de árbitros en Rawson. La capacitación reunió a jóvenes de distintos puntos de Chubut y la región. El intendente Damián Viz participó de la apertura en el club Germinal y destacó la importancia de la formación y el trabajo conjunto entre las instituciones. Libres del Sur advirtió por las graves demoras en los informes de cuentas públicas en La Banda, en la provincia de Santiago del Estero. La concejala Monje Rosales comentó que recibieron recién ayer los gastos de diciembre, enero y febrero y que la oposición cuestionó el abandono y exigió respuestas claras sobre los fondos. Trabajadores de Granja Tres Arroyos volvieron a protestar por salarios adeudados. Empleados de la planta de Concepción del Uruguay realizaron una movilización y el corte parcial de tránsito para reclamar el pago de deberes pendientes y la realización de la actividad. Trabajadores de Granja Tres Arroyos realizaron este martes una nueva movilización en Concepción del Uruguay en el marco del conflicto laboral que mantiene paralizada la actividad de la empresa avícola desde el mes de mayo. Nos vamos a Río Grande. Gastón Díaz cuestionó el rumbo económico nacional y reclamó un plan federal para Tierra del Fuego. El secretario de Gobierno del municipio de Río Grande, el doctor Gastón Díaz, visitó la radio donde mantuvo una extensa...

0: Entrevista en la que analizó la situación política y económica nacional. Cuestionó el rumbo del gobierno y advirtió sobre el impacto de las políticas actuales en la industria, el empleo y el desarrollo productivo de Tierra del Fuego. En ese marco, planteó la necesidad de abrir el debate sobre un proyecto de país que contemple a la provincia como un actor estratégico con mayor industrialización, generación de valor agregado y un rol central en la soberanía y el desarrollo regional de cara al futuro. Hasta acá lo más importante de la hora. 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
1: Comenzó el frío, hay que cuidarse. Prevención de enfermedades invernales. Consejos simples, pero esenciales. ¿Para qué? Para disminuir la posibilidad de resfríos, gripes, bronquitis, anginas, faringitis, complicaciones como sinusitis y ni digamos neumonía. Con el frío disminuyen nuestras defensas. ¿Por qué? Porque nuestras mucosas respiratorias se secan, se enfrían. Las cilias, que son unos pelitos que barren el moco y la suciedad, se empiezan a mover menos. Tenemos menos vitamina C. ¿Por qué? Ahí a lo mejor comemos menos fruta, ahora vamos a ir, pero nos exponemos menos al sol. Entonces nos falta vitamina D. ¿Y qué hago, doctor? ¿Cuáles son los consejos? Uy, las veces que lo habré dicho. Mire, lo tengo que decir. Abrigarse. No tiene que exponerse a cambios térmicos. Es esencial. Cuídese. Esencial. Ventilar ambientes, le dije, se llena de bacterias, microorganismos, virus. Esencial. Tomar mucho líquido. El líquido no es solo para el verano. Hidrátese. Lávese las manos. Nos infectamos porque tocamos bacterias, bichos en superficie. Lávese las manos. Vitamina C. Esencial, como la D y la C. Haga actividad física, moverse naturalmente, mejora el sistema inmunológico. Y por último, algo importante. Si es población de riesgo, vacúnese contra la gripe. ¿Y qué es población de riesgo? Y bueno, un nene, un bebé de 6 meses a 24 meses es población de riesgo, tiene que vacunarse. Una mamá, una embarazada, en cualquier trimestre tiene que vacunarse. Y después, por supuesto, todo el personal de salud tiene que vacunarse. Y todas las personas de más de 65 años, como ya tienen una disminución de capacidad de defensa inmunológica, y después entre los 2 años y los 65 años, los que tienen factores de riesgo. Espero que haya resultado de interés y utilidad.
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A Tierra del Fuego. Hablamos de la emoción de volver a escuchar el exitoso resultado de la campaña auditiva en Tolwyn. La campaña de salud auditiva que se desarrolla en el Salón Multipropósito de Sumemos Tolwyn, impulsada por la autoprotesista Lorena Pestín, junto a la legisladora provincial Gisela Dos Santos, concretó uno de sus resultados más significativos con la entrega de una prótesis auditiva a Eleuterio Alcoba. 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

0: 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La Unión Obrera Metalúrgica expresó su preocupación por la crisis industrial en la provincia de Córdoba.
1: Muy buenos días. Con respecto a la situación que estamos atravesando en diferentes sectores de la actividad de nuestra, de nuestro sector, de la Unión Obrera Metalúrgica, evidentemente que estamos muy, pero muy preocupados respecto a los índices que han aparecido acá en Córdoba, pero a los índices que vienen apareciendo prácticamente de 2023, donde se viene rompiendo de a poco el entramado productivo, algunos más rápidos, otros un poco más lerdos, pero en definitiva todo el entramado productivo, y me animo a decir, no tan solo de la industria metalmecánica, donde uno representa a sus trabajadores, sino de que toda la industria en general. En el sector nuestro, evidentemente, que era uno de los que más estaba resistiendo por la diversidad de distintas ramas que tenemos en nuestra seccional, pero bueno, evidentemente que es nuestra seccional, la seccional Córdoba, no es ajena a ninguna seccional, y viene lastimándose bastante, bastante las otras seccionales de la Unión Obrera Metalúrgica, como es Santa Fe, como es el Norte, como es el Sur. Todos sabemos lo que está pasando, inclusive en Tierra del Fuego, que prácticamente la están dejando vacía. Así que, bueno, no somos ajenos a esa situación o a esa realidad. Estamos padeciéndola y, sobre todas las cosas, estamos sufriendo o esperando, como todo el mundo, a que este gobierno nacional cambie un poquito y piense un poquito en lo que es la pérdida de trabajo que se va llevando a cabo, la cantidad de industrias que se van cerrando, la cantidad de trabajadores que están quedando en la calle, y evidentemente que también con eso estamos perdiendo gran parte de nuestra querida soberanía, de nuestra querida patria. Así que preocupación muy grande, porque realmente no vemos de que cambie el rumbo económico ni que cambie el rumbo político de la industria que puede llegar a tener algún tipo de salvataje.
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comenzó el operativo integral del tren 25 de mayo en Sáenz Peña, provincia del Chaco, y seguirá hasta el viernes. La modalidad de atención es por orden de llegada. Los interesados ahora deberán concurrir con su DNI, realizar el fichado correspondiente y recibir el precinto identificatorio según la especialidad requerida para luego poder ser atendidos en los vagones consultorio. Todo esto en este nuevo comienzo del operativo integral del tren 25 de mayo en la localidad de Sáenz Peña, provincia del Chaco, que continuará hasta el día viernes. 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

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Condenaron a 10 años de prisión a un hombre que explotó sexualmente a una joven chaqueña en Villa Ángela. Fue por decisión del Tribunal Oral Federal de Concepción del Uruguay, que también ordenó una reparación de 65 millones de pesos para la damnificada, junto con el decomiso y el embargo preventivo del local comercial donde se produjo el delito. Javier Milei encabezará el acto por el Día de la Bandera en Rosario. El presidente participará el 20 de junio de la ceremonia central en el Monumento Nacional de la Bandera junto al gobernador Maximiliano Puyaro, el intendente Pablo Yapkin y autoridades nacionales. Secuestraron 116 motos en una semana durante operativos de seguridad en la ciudad de Mar del Plata. Los procedimientos se realizaron entre el miércoles 10 y este el lunes. Estuvieron a cargo de la Secretaría de Seguridad. Los controles apuntaron a prevenir picadas ilegales, ordenar la circulación y detectar infracciones en la vía pública. Realizaron un simulacro de siniestro vial de gran magnitud en Capital Riojana. La actividad contó con la participación de distintas fuerzas de seguridad y mantuvo como objetivo evaluar los protocolos de actuación y la capacidad de respuesta ante una situación crítica. Condenaron al ex minero de San Luis que cobró una indemnización duplicada por error y no devolvió el dinero. Dani Roberto Sarmiento y su ex esposa recibieron una pena de 3 años de prisión condicional por apropiarse de más de 110 millones depositados por error por una empresa minera. En la provincia de Salta hablamos del Día del Padre. El comercio espera más ventas por el aguinaldo, pero advierte por los impuestos y la falta de plata. El presidente de la Cámara de Comercio de Salta, Gustavo Herrera, aseguró que el sector espera un repunte de ventas por el Día del Padre, impulsado por el pago del aguinaldo, aunque advirtió que la falta de plata en la calle

0: costos de abrir durante los feriados y la alta presión impositiva siguen complicando al comercio formal. Hasta acá lo más importante de la hora. 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
1: Messi cerró su actuación con mucha ovación tras completar su hat-trick.
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presidente Milei podría visitar la provincia de La Pampa en el mes de octubre. El presidente de la Nación, Javier Milei, podría visitar la provincia de La Pampa durante ese mes. Así lo difundió hace una semana el canal porteño Todos Noticias, que pertenece al grupo Clarín. El artículo en cuestión sostiene que el mandatario tiene previsto realizar una serie de viajes a las provincias para consolidar el armado de La Libertad Avanza y que para la segunda mitad del año visitaría la provincia pampeana, concretamente en octubre, para poder asistir a la exposición rural de Santa Rosa, que cumple un centenario. 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
1: En Lanús Oeste, en el sur del Gran Buenos Aires, un repartidor delivery en su auto bajó a entregar un pedido, una pizza, y fue abordado por un ladrón que lo arrinconó. Le pidió las llaves del auto, el hombre no se las dio, se quiso resistir y el delincuente le disparó y lo hirió en el estómago. La víctima quedó prácticamente doblada por el dolor, tiró las cajas al piso y los ladrones le robaron sus pertenencias.
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La nueva generación inglesa combina juventud, experiencia internacional y protagonismo en las principales competiciones europeas. Con figuras como Jude Bellingham, Bukayo Saka y Phil Foden, el equipo muestra dinamismo, potencia ofensiva y capacidad para resolver partidos en momentos decisivos. Son futbolistas que no solo destacan por técnica, sino por personalidad competitiva. En los últimos torneos internacionales, Inglaterra volvió a instalarse entre los candidatos, alcanzando instancias finales.

0: pero esta vez lo hace con una base sólida y una generación que ya demostró estar a la altura. Inglaterra llega con nombres, con valor y con ambición. Una selección que quiere convertir potencial en título.
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Condenaron a un hombre en la provincia de Entre Ríos por explotación sexual. Lo sentenciaron a 10 años ya que había llevado a una joven desde Chaco hasta Concepción del Uruguay por medio de engaños. El Tribunal Oral Federal de Concepción del Uruguay condenó a 10 años de prisión a un hombre de esta provincia por engañar, trasladar y explotar sexualmente a un adolescente en situación de vulnerabilidad oriunda de la provincia del Chaco. 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

0: 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El día más frío del año golpeó al sur de Misiones y anticipan un invierno con lluvias intensas desde el mes de julio. Las temperaturas bajo cero ya se hicieron sentir en gran parte del sur y el centro de Misiones. El agrometeorólogo Ángel Olinuk aseguró que el descenso térmico se mantiene dentro de los parámetros normales para la época y adelantó que a partir de julio la región podría experimentar un marcado incremento de las precipitaciones debido al fenómeno del Niño. Cayó el presunto autor material del crimen de Pillín Brancamonte, uno de los más buscados de la provincia de Santa Fe. Fernando Sebastián Vázquez, integrante de la banda de los menores, fue hallado en un procedimiento realizado este martes en Villa Gobernador Gálvez. El gobierno provincial ofrecía una recompensa millonaria. Comenzó en la provincia de Corrientes el juicio por la desaparición del chiquito Loan Danilo Peña en el año 2024. El juicio, que comenzó este martes 16, pasada las 10 de la mañana, se va a desarrollar en el Escuadrón 48 de Gendarmería Nacional y está a cargo de los jueces Fermín Cerolini, Eduardo Belfonte y Simón Pedro Braco. La declaración del padre y la madre del niño, desaparecido el 13 de junio del 2024, podría darse para este jueves. El Tribunal de Cuentas cuestionó la concentración millonaria de pauta oficial de Axel Kicillof. El organismo aprobó la rendición 2024, pero dejó asentado que 10 beneficiarios concentraron más de 16.205 millones de pesos. Los 10 principales beneficiarios de la publicidad y propaganda oficial han concentrado en la provincia de Buenos Aires el 65,7% del gasto analizado por un total de 16.205 millones de pesos. Hasta acá lo más importante de la hora. 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
2: Con un mes histórico, Argentina arrancó la defensa del título con una goleada ante Argelia. La albiceleste debutó en el Mundial 2026 con una contundente victoria de 3-0, gracias a un triplete del capitán Lionel Messi, quien igualó a Miroslav Klose como máximo goleador histórico en Mundiales. Messi abrió el marcador a los 17 minutos, continuó con otro tanto a los 60 y cerró su exhibición a los 75. A pesar de algunas dudas sobre la condición física del equipo, Argentina dominó el juego, enfrentándose a un gol anulado por VAR de Argelia. Este triunfo marca un inicio prometedor en su camino.

0: hacia la defensa del título.
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2: Ciudad de Buenos Aires, crean sistema de distribución de ingresos según participación en cada obra. Los ingresos obtenidos por cada producción artística se reparten priorizando a quienes intervienen directamente en ese proyecto, mientras una parte se destina al sostenimiento del espacio. El esquema busca vincular de manera directa trabajo realizado y retribución económica.
3: Chubut planifican jornadas barriales para acercar servicios y asesoramiento. Las actividades se desarrollan en asociaciones vecinales, clubes y entidades sociales de la zona norte y zona sur. El dispositivo itinerante permite realizar reconexiones, adhesiones, pagos y consultas relacionadas con distintos servicios públicos.
2: Entre Ríos abordaron la continuidad de establecimientos agropecuarios familiares. La capacitación incluyó el análisis de instrumentos jurídicos que permiten estructurar la transferencia de bienes y responsabilidades dentro de emprendimientos rurales. Se destacó la importancia de anticipar decisiones para evitar fragmentaciones patrimoniales y sostener la actividad productiva en el tiempo.
3: Buenos Aires evitan la contaminación por vertidos en ruta. Implementaron un sistema de descarga de aguas residuales para micros de larga distancia en la terminal de Bahía Blanca. De esta forma impiden que los desechos se arrojen al aire libre durante los trayectos.
1: 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El trabajo cooperativo y sus protagonistas. Todos ellos de nuestro país.
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0: 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Monterrey es una de las grandes potencias urbanas de México y la ciudad más importante del norte del país. Capital del estado de Nuevo León, construyó su prestigio sobre una base industrial muy fuerte: acero, cemento, manufactura, comercio y desarrollo empresarial. Durante buena parte del siglo XX fue sinónimo de trabajo, crecimiento y empuje económico. Y esa identidad todavía se siente en el carácter regiomontano, directo, orgulloso y muy ligado a la idea de progreso. Sin embargo, Monterrey no es solamente industria, está rodeada por un entorno natural impactante que la vuelve inconfundible. La Sierra Madre Oriental abraza la ciudad y le da una silueta única, marcada sobre todo por el Cerro de la Silla, símbolo absoluto de la región. Esa convivencia entre una gran metrópoli moderna y un paisaje montañoso tan fuerte le da un carácter visual muy particular. Culturalmente, Monterrey tiene una identidad norteña muy marcada. Se percibe en la música, en las costumbres, en la gastronomía y en la vida cotidiana. La carne asada, por ejemplo, no es solo una comida, es parte de una tradición social profundamente arraigada. A eso se suman universidades prestigiosas, museos, parques urbanos y una vida cultural que fue creciendo con los años. El clima en junio y julio suele ser muy caluroso. Las temperaturas altas y el sol intenso forman parte del ritmo cotidiano y hacen que la ciudad se viva con una energía muy particular. Como dato de color, Monterrey es una de las plazas futboleras más apasionadas de México. El vínculo con el deporte se siente en la calle, en la conversación diaria y en la forma en que la ciudad se moviliza cuando hay un gran evento. En un mundial, esa pasión promete multiplicarse. El mundial se respira y se vive en cada sede.
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0: 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Criar un hijo en la República Argentina cuesta casi 700 mil pesos. El INDEC publicó este martes los valores de la canasta de crianza del mes de mayo del 2026, que volvieron a superar la inflación general del mes. Está fijada en el 2,1%. Para los niños de entre 6 y 12 años, el costo mensual trepó a 665 mil 950 pesos, mientras que una familia tipo necesitó casi 1,5 millones para no caer debajo de la pobreza. En la República Argentina, de este actual ajuste, criar a un hijo se convierte en una carga cada vez más difícil de sostener. Reiteramos, el INDEC publicó este martes los valores de la canasta de crianza del 2026, que volvieron a superar la inflación general del mes, fijada en el 2,1%. Para los niños de entre 6 y 12 años, el costo mensual trepó a 666 mil pesos, mientras que una familia tipo necesitó casi 1,5 millones para no caer en la pobreza.
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2: Mundial sigue generando feriados y descansos obligatorios en México. El gobierno mexicano metió un decreto que modifica el esquema de trabajo de algunos trabajadores durante los partidos de la Selección Nacional de Fútbol en el Mundial 2026. El gobierno federal emitió un decreto que ordena un esquema de trabajo remoto para trabajadores tanto este 18 de junio, día en que juega la Selección de México contra Corea del Sur en Guadalajara. La instrucción es implementar la modalidad de trabajo a distancia para los trabajadores de toda la Administración Pública Federal y aquellos que se encuentran en la zona metropolitana de Guadalajara, donde se jugará el partido, y también de la Ciudad de México. También ese día habrá feriado de clases, tanto en la Ciudad de México como en la Ciudad de Guadalajara.
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1: El Papa recibió un balón del Mundial de mano de los embajadores de México, Estados Unidos y Canadá. El Papa León XIV recibió este miércoles un balón mundial firmado por los embajadores de México, Estados Unidos y Canadá ante la Santa Sede como anfitriones del torneo, un regalo que fue recibido con agrado y como símbolo de los tres países para mantener la unión en torno a un acontecimiento tan relevante. La entrega tuvo lugar en la audiencia general que realiza el Papa cada día en la Plaza de San Pedro, donde el embajador de México ante la Santa Sede y sus homólogos de Estados Unidos y Canadá entregaron personalmente este esférico al jefe de la Iglesia Católica a nivel global.
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0: 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Esto es Últimas Noticias, el resumen de lo que está pasando en la República Argentina. Según la CAME, 6 de cada 10 empresarios consideran que no es un buen momento para invertir. Según el informe, el 45% de las pymes se empeoró y el 59% está frenando las inversiones por la caída del consumo y la suba de costos. Un aumento importante de adopciones se está realizando en la República Argentina y refleja de alguna manera u otra el drama de la pobreza y la marginalidad. María Anadeo analizó la suba del 20% en las estadísticas de adopción y advirtió sobre el impacto de la crisis social. El Banco Mundial otorgó un aval financiero por 2.000 millones de dólares para la República Argentina. La aprobación del organismo multilateral resultó fundamental para que el país acceda al financiamiento privado y cubra los compromisos de deuda del próximo mes de julio. Un Mundial 2026 casi sin argentinos, porque las reservas están un 40% por abajo del Qatar 2022. Así lo revelaron en el Congreso Anual de Federación Argentina de Asociaciones de Empresas de Viajes y Turismo. Existen motivos detrás de la baja demanda en los hinchas argentinos. Hablamos del juicio por la desaparición de Loan Danilo Peña. Tras ser declarado en rebeldía, Federico Rossi Colombo se presentó junto a su abogado y fue advertido por los jueces. En la primera audiencia, las defensas están buscando frenar el inicio del juicio con distintos planteos de nulidad. Hasta acá lo más importante de la hora. Esto fue Últimas Noticias, el pulso de la información en tiempo real.
1: El paraíso de Argentina para los fanáticos de las estrellas. Cómo disfrutar del cielo y los astros. Argentina ofrece diversos destinos y Albardón, en San Juan, destaca por sus condiciones ideales para la observación de estrellas gracias a su baja contaminación lumínica y paisajes áridos. Este pueblo se encuentra cerca del río San Juan y es fácilmente accesible desde la capital provincial. Los visitantes pueden disfrutar del campo de estrellas, donde expertos guían la observación astronómica, combinando relatos locales y degustaciones de vinos. Además, Albardón ofrece actividades como bici tour, caminatas históricas, un cactario y la ruta de la piedra, enriqueciendo la experiencia turística.
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Bienvenidos, ¿cómo les va? Bienvenidos a este miércoles 17 de junio. Arrancamos una y mil canciones y este recorrido lleno de éxitos que, bueno, siempre tenemos ganas de volver a escuchar. Este del 2001, ¿te acordabas de él? Morena Mía por Miguel Bosé. Hay tantos recuerdos, tantas lindas baladas pop en español. Y esto es Una y Mil Canciones, y así nos presentamos con Nacho en controles, con Pablo Sturzenegger en la producción, en este miércoles 17 de junio. ¿Te quedas con nosotros? Dale, ya está hecha la invitación, no podés faltar a esta cita de hoy que se viene ahora con David Lebón y Luz Galli, haciendo Frecuencia Modulada. ¿Arrancamos? Dale. Encendemos los motores de este miércoles y vos ya sos parte de Una y Mil Canciones.

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1: Esto es parte del disco Descanso Dominical, año 1988, y un tema que se convirtió en un símbolo de apertura y sensibilidad en la música española, con el estilo que conocemos, ¿no? De Mecano, sofisticado, pop, esas letras bien directas. Ellos marcaron una época y siguen siendo uno de los clásicos más recordados del grupo. Escuchábamos a Mecano y nos vamos al sonido de Miranda con Cristian Castro. Y este del 2023, Prisionero.

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1: ¿Cómo viene tu miércoles? Promediando la semana, dale, avanzamos así con Ricardo Montaner y este que es Castillo Azul.

Bienvenidos a todos los que se van enganchando con una y mil canciones en este otoño que avanza, en este 2026 que tiene mucho más para dar. Y estábamos despidiendo a Aquí Estoy Yo, a Luis Fonsi. Nos quedamos con lo mejor de nuestro rock nacional, Soda Stereo. Llegan con este hitazo del 85, Cuando Pasa el Temblor.

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señora de las cuatro décadas, pero súper solicitado siempre a Ricardo Arjona en cada programa, y acá lo teníamos con este tema ya del 2013, pasó el tiempo. Bueno, si bien esta cantante española, nacida en el 99, ella se llama Aitana Ocaña, alcanzó la fama tras su participación en Operación Triunfo en 2017, desde entonces se consolidó como una de las artistas más influyentes del pop latino, con discos como Spoiler y Alfa. Su estilo mezcla balada, pop y sonidos urbanos, logrando millones de reproducciones y una fuerte conexión con el público joven. Aitana nos trae Cuarto 23.

Bienvenidos a todos aquellos que se van sumando a este 1000 canciones de miércoles. ¿Qué te parece escuchar a Abel Pintos con Luciano Pereira? Los disfrutamos con este Es Ahora.

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1: Axel, tu amor por siempre, año 2007 y los mejores éxitos y esas baladas pop. En español, que nos enamoran, están acá.

Este es parte del disco Escape, año 2001, y este tema que reafirmaba el estilo romántico y melódico también que tiene Enrique Iglesias, claro. Esta interpretación apasionada y una producción súper cuidada se convirtió en uno de los cortes más exitosos de la carrera del español. Enrique Iglesias, Escapar. Avanzamos así, nos vamos ahora al sonido de Carlos Ponce. Llega a 1000 canciones con parte de Todo lo que soy de su disco del año 1999. Nos quedamos con Escúchame.

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Cada mundial tiene sus estrellas, pero también tiene esos nombres que aparecen, sorprenden y empiezan a escribir su propia historia. Son jóvenes, tienen talento, personalidad y una oportunidad enorme. Mostrarle al mundo de qué están hechos. Ponemos la mirada en las jóvenes promesas del Mundial 2026. Los futbolistas que llegan con futuro, con hambre y con ganas de convertirse en presente. Antonio Nusa, Noruega. Antonio Nusa encaja perfecto en la nueva identidad noruega. Una selección joven, física, veloz y con talento ofensivo para mirar de igual a igual. Formado en Stabæk, explotó en el Brujas de Bélgica y en 2024 dio el salto al RB Leipzig, un club que suele detectar muy bien a los futbolistas de proyección. Extremo encarador, rápido y con facilidad para jugar por ambas bandas, Nusa no necesita demasiados metros para lastimar. Puede recibir abierto, atacar hacia adentro o romper al espacio, y eso lo vuelve un socio muy interesante para una Noruega que ya tiene peso de área con Erling Haaland y juego entre líneas con Martin Odegaard. Su evolución también tuvo obstáculos. Las lesiones lo frenaron en algunos momentos, entre ellas una molestia de rodilla en 2025 y una lesión de tobillo a fines de ese mismo año. Pero cuando está pleno, le da a Noruega algo que no abunda: desequilibrio puro, gambeta y cambio de ritmo. Si llega en buenas condiciones, puede ser una de esas piezas silenciosas que terminan cambiando partidos desde una corrida, una asistencia o una jugada individual. Talento joven, sueños grandes y una vitrina imposible de ignorar. Así se presentan las promesas que pueden sacudir el Mundial 2026. Hoy conocimos a uno de esos jugadores que llegan buscando su momento. Esto fue Jóvenes Promesas, porque en un Mundial, las leyendas muchas veces empiezan siendo unas

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1: Sueña, Luis Miguel, qué linda canción, año 1996, del disco Nada es Igual. Y así nosotros seguimos en este miércoles, en un y mil canciones, y nos vamos al año 2000, para escuchar un tema incluido en el álbum La Lola, que llevó a esta banda española al reconocimiento internacional con ese estilo que conocemos, esas letras pegadizas, se transformó en uno de los clásicos más representativos de su repertorio. Este es La Lola, Café Quijano, suena así. Se llama...

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1: Miércoles 17 de junio, ¿cómo estás vos? ¿Cómo le estás pasando? Quédate con nosotros, que ya escuchamos a Benjamín Amadeo con La Sole haciendo

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1: Arroba Ana La Córdoba si quieres comentarme algo, mandarme algún DM, comunicarte conmigo, dale, te espero en Instagram. Año 2010, para Juli Venegas, que nos trae Andar Conmigo.

Gal Costa, Gal Costa y Tim Maya haciendo un día de domingo. Nos fuimos a Brasil, pero ahora volvemos a viajar y nos vamos a España, porque llega una canción que refleja la sensibilidad del cantautor, esas letras cargadas de emoción que nos encanta, y por eso estamos acá en Un y Mil Canciones. Vamos a escuchar parte de uno de los temas que forma justamente parte de su gran discografía, Míranos. Alex Ubago nos lleva al año 2017.

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1: AT&T Stadium, Dallas. Dallas, en realidad Arlington, ofrece una sede que es sinónimo de gigante. El AT&T Stadium. Acá todo está pensado en escala grande. Techo retráctil, climatización y una capacidad mundialista que ronda los 94.000, de las más altas del torneo. Pero el dato de color que se cuenta solo es su pantalla central colgante, que es impresionante. En el Mundial, el AT&T se vuelve ideal por dos cosas. Por ser cubierto, lo que lo vuelve una opción segura frente al clima tejano, y por la logística, porque está preparado para mover multitudes como si fuera una ciudad propia. Dallas y su área metropolitana tienen cultura de evento grande, y eso se nota en accesos, estacionamientos y en la previa, que suele arrancar temprano. Para fútbol, FIFA adapta la superficie a césped natural y convierte este templo en una cancha mundialista donde el sonido, con techo cerrado, se queda adentro y hace que cada jugada pese un poco más. Un dato más, es un estadio acostumbrado a espectáculos gigantes, por eso el Mundial acá encaja como un guante. Imagínate un estadio cerrado, lleno hasta el techo, con el fútbol en el centro y una pantalla que parece flotar sobre el partido.

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1: En TV Unplugged hicimos un desenchufado con los chilenos con La Ley, aquí año 2001. Y esto sigue, dale, quédate ahora con Marcela Morelo, en Una y Mil Canciones, la historia sin final.

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1: Demasiado, dice Daniel Herrero, año 2001, allá vamos, seguimos viajando en el tiempo, quédate en Unimil Canciones.

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1: Ruggero y Castro haciendo serenata. Los despedimos porque se vienen otros, ¿eh? Que no están solos. Ellos son Servando y Florentino, este dúo venezolano que se formó por los hermanos Servando y Florentino Primera, justamente, que surgieron en los 90 y todos los recordamos. Esa mezcla de salsa, balada, pop que tienen ellos y que logró gran éxito en Latinoamérica con, bueno, temas como Una fan enamorada, De sol a sol, Carisma, Energía. Acá nos traen justamente Una fan enamorada, este hit del 97.

Miércoles 17 de junio llegamos al final de este 1000 canciones con Reik, con Karim León haciendo el correcto. Y nos vamos con Diego Torres, me dice Nacho en los controles. Pablo Sturzenegger, hasta mañana en la producción. Mi nombre es Ana Córdoba y cerramos con Capum. Diego Torres, Carlos Vives marcan el final de este miércoles 17 de junio. Hasta mañana. Chau.

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1: Muy, pero muy buenas a todos. ¿Qué tal? Bienvenidos a Rock de las Pampas. Comenzamos este miércoles 17 de junio del 2026 con Soda Stereo haciendo Un Millón de Años Luz. Temón del año 90 con un clásico para comenzar este día. Bueno, como siempre, presento al equipo, Valentín Cuño, que les está hablando, Marcos, que lo tenemos en la operación, y Pablo Sturzenegger, que está en la coordinación general. Nosotros hacemos dos horas, como de lunes a viernes, con lo mejor del rock, así que los invitamos a que se queden en toda esta jornada. Ahora seguiremos con un tema de Juanse, Rock and Roll y Fiebre es lo que sigue. Un temón que se dio a conocer este año. Amigos y amigas, gracias por estar del otro lado, por sumarse a este inicio del programa y esperemos que se queden en toda esta jornada. Abrazo y empezamos de esta manera.

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2: El músico argentino mostró desde sus primeros pasos una capacidad única para narrar emociones urbanas. En plena década del 80, su disco Por Mirarte de 1988 lo consolidó como una voz distinta dentro del rock nacional, con letras cargadas de sensibilidad y crudeza. Y estamos hablando de Andrés Calamaro, que recién pasaba con Cartas sin marcar. Vieron que no parece la voz de él, ¿no? Pero bueno, sí, es él, es Andrés Calamaro. Y bueno, mientras pasaba esta canción, ahora de a poquito vamos escuchando lo que sigue. Llegan los Fabulosos Cadillacs con Vos Sabés.

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3: Si recién te sumás y no sabes en qué dial caíste, estás en el dial donde pasa Rock de las Pampas. Acá hacemos mucho rock por 2 horas y esto recién empieza. A la gente que está del otro lado, que nos elige día a día y que nos eligió hoy para acordar la semana, gracias por estar ahí y gracias por elegirnos. Ahora escuchemos a Ataque 77 haciendo María.

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1: 1999, y así sonaba Gustavo Cerati con Bocanada. Temón para poner en este miércoles. Y ahora continuaremos con una versión en vivo de Miguel Mateos. Decime si te acordás de Mi sombra en la pared.

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2: Para dedicar este tema que pasaba de los Estelares, Ella Dijo, es lo que sonaba acá en la radio. No te vayas, porque ahora continuaremos con la banda rosarina que reversionó uno de los clásicos que llevó a Virus a la cima del rock argentino. El tema pertenece al disco Locura, editado en 1985, y refleja la energía innovadora de aquella época, ahora reinterpretada con frescura por Indios. Escuchemos Pronta Entrega.

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1: Seguimos acá en este miércoles 17 de junio con muy buena onda para cortar la semana, con mucho rock, por supuesto. Y ahora escuchemos a la Bersuit Vergarabat. Así llega Cuatro Vientos.

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1: ¿Quiénes llegan con chapa de favoritos? ¿Quiénes pueden dar la sorpresa? ¿Y qué cruces prometen levantar temperatura desde el primer minuto? Porque en el Mundial, cada grupo tiene su historia. Estos son los grupos del Mundial 2026.
2: Grupo L. Inglaterra, Croacia, Ghana y Panamá. El Grupo L aparece como uno de los más potentes de toda la fase inicial. Inglaterra, Croacia, Ghana y Panamá forman una zona de mucho voltaje competitivo. Y alcanza con mirar los nombres para entender que acá habrá partidos de mucha exigencia desde el primer momento. Inglaterra llega con el peso habitual de selección poderosa, siempre observada por su potencial y por la expectativa que genera. Croacia, por su parte, se ganó un respeto enorme en los últimos mundiales y suele ser un rival inteligentísimo para este tipo de torneos. Ghana aporta fuerza, velocidad y una tradición africana siempre incómoda. Y Panamá, aunque a veces corra desde atrás en el análisis, ha demostrado que puede competir con dignidad y carácter. Lo interesante de este grupo es que no parece haber margen de error. Inglaterra y Croacia podrían ser los favoritos, pero Ghana tiene herramientas para complicar a cualquiera. Y Panamá puede meterse en la pelea si encuentra su partido. Todo indica que será una zona muy física, muy intensa y con cruces de alto voltaje. Es sin dudas uno de los grupos más atractivos del Mundial, porque combina nombre, presente, historia y tensión.
1: Hasta aquí repasamos los candidatos, los partidos clave y esa selección que podría meterse en la conversación cuando nadie la espera. Seguiremos recorriendo grupo por grupo el camino a la Copa del Mundo. Porque el Mundial no se juega solo en la cancha, también se empieza a vivir

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3: Que les está hablando y acompañando en este miércoles es Valentín Cunio. Y me pueden encontrar en Instagram como valencunio-locutor. Ahí van a poder ver mi contenido y mucho más. También agradezco a la gente que me envía mensajes, que está presente ahí en el programa. Gracias por estar ahí. Ahora escucharemos una versión en vivo de Las Pelotas. Así suena, si supieras.

0: ¡Qué maestro, Miletti!
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1: Formados en Buenos Aires en 1978, se convirtieron en referentes del blues y el rock nacional. Con un estilo crudo y letras que retratan la vida urbana, Memphis La Blusera logró conectar con públicos diversos. Su trayectoria incluye discos emblemáticos y presentaciones que marcaron generaciones. Y lo que escuchábamos de Memphis era Es Vivir. Y ahora, hablando de temas del año 2006, vamos a seguir con uno de los tipitos. Llega Milinka.

0: Muchas gracias.
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Y así pasaba la triple Nelson con este tema que lanzó el año pasado. Fluo es lo que escuchabas. Y ahora continuaremos con el ex líder de los Fabulosos Cadillacs, que reafirma su identidad solista en esta producción. Con un estilo melódico y letras cargadas de sensibilidad, el disco número 5, editado en 2012, muestra su versatilidad y capacidad de reinventarse. Uno de sus mejores discos, por cierto. Vicentico, entonces, llega haciendo Creo que me enamoré.

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1: Continuando en esta mitad de semana de Rock de las Pampas, que de a poco nos va acercando a lo que será el invierno de este año, ¿no? Estamos a 4 días nada más. Ahora escuchemos al grupo Hojas haciendo Servidor del Rock.

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torneo que mueve personas, ciudades y emociones. 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
2: Y bueno, a veces le metemos un poquito de mano a las listas. Nosotros acá, si bien toda la cabeza es Pablito, yo les voy pidiendo a veces, che, tengo ganas de escuchar hoy un poquito de esto. Y bueno, siempre me agarra ataques de virus cuando escucho estas canciones del rock. Y bueno, ahora escuchemos este temón del 85. Llega Luna de Miel en la mano.

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1: La cantante argentina, reconocida por su voz distintiva y su paso por Man Ray, presentó este corte dentro del disco Hormonal, editado en 2007. Su estilo combina frescura y pop y sensibilidad rockera, consolidándola como una de las voces femeninas más importantes del país. Y bueno, lo que sonaba recién es una canción reversionada de la canción original de Charly García, Buscando un símbolo de paz, en este caso reinterpretada por Hilda Lizarazu. Ahora pasaremos a escuchar un poco de La Renga. Nos vamos a 1996 con este clásico, El final es en donde partí.

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Los Caballeros de la Quema sonaban con esta canción, y acá me ves, es lo que escuchabas y disfrutabas. Y ahora pasaremos a escuchar un tema del año 2018 de la banda Todo Aparenta Normal. Así suena La Dicha de los Cobardes.

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1: Continuando en este día miércoles 17 de junio del 2026, ahora es el turno de poder, de poner al rosarino Fito Páez haciendo Te Aliviará.

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1: Sol Pereira es una cantante radicada en Córdoba que mezcla pop, rock y sonidos latinos con una impronta fresca y auténtica. Con letras directas y un estilo alternativo, logró consolidarse como una de las artistas más originales de la escena independiente. Su propuesta refleja energía y cercanía con el público. Y así lo demostraba Nadie Te Preguntó, su tema del año 2015. Y ahora pasaremos a un tema del año 2020. Llega la mística banda Turf con Voy Dejando Atrás.

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1: Y así pasaba Josefina, tema lanzado el año pasado por Jauría. Y bueno, mientras va llegando los últimos acordes la banda, les cuento que este miércoles 17 de junio del 2026 también está llegando a su final. Gracias a todos por estar del otro lado, por ser parte del programa de Rock de las Pampas. Mañana jueves, obvio que los esperamos en el mismo horario y en el mismo dial. Hoy nos despedimos con Azafata haciendo Estupendo. Amigos y amigas, gracias por estar. Nos encontramos mañana. Chau, chau.

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España afronta el Mundial 2026 con una generación que combina identidad histórica y renovación. Su estilo técnico, basado en la posesión y el control del ritmo del juego, sigue siendo una marca registrada. Entre los nombres destacados aparecen Lamine Yamal y Pedri, representantes de una camada joven que ya compite al máximo nivel europeo. La formación en cantera y el desarrollo táctico continúan siendo pilares del proyecto español.

0: no depende únicamente de figuras individuales. Su fortaleza radica en el funcionamiento grupal y en la capacidad para imponer condiciones desde la pelota. Una selección que apuesta al control y que cuando encuentra ritmo, se vuelve protagonista.
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tal, amigos? Qué alegría enorme reencontrarnos en este espacio. Hoy es miércoles 17 de junio de 2026 y abrimos las puertas de nuestro refugio musical de 2 horas para pasarla de 10. Recién nos acariciaba el alma la reina inolvidable, Tina Turner, con ese temazo de 1989 llamado I Don't Wanna Lose You. En la mesa de sonido está el gran Miguel Kovacs tirando magia en las bandejas. Y Pablo Sturzenegger coordina todo este barco para que salga perfecto. Quien te habla, Mariano Lainez, te invita a cambiar el aire de este momento. Nos vamos a 1982 con un himno absoluto del punk pop británico. Ideal para cantar al mango. Llegaron los muchachos de The Clash para sacudirte con Should I Stay or Should I Go. Ponete cómodo y subí el volumen. Bienvenidos a La Canción Lógica.

Eso que nos hacía mover los hombros recién era el ritmo irresistible de Technotronic con su clásico noventero Move This. Damos una vuelta de página, pero seguimos con el groove bien arriba. En 1979, un jovencísimo artista de Minneapolis revolucionó las radios con un tema que compuso, arregló y tocó casi por completo él solo en el estudio. Fue su primer gran éxito en entrar al top 10 de Billboard y la piedra fundacional de un sonido único. Prince y su joya bailable, I Wanna Be Your Lover.

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Vamos a recorrer cada sede, cada cultura, cada ciudad que será protagonista del evento más grande del planeta. Ajusta el cinturón. Subí el volumen. Esto es la Copa Mundial de la FIFA 2026. Ciudad por ciudad. Miami es una de las ciudades más singulares de Estados Unidos, porque en muchos aspectos se siente más latinoamericana que norteamericana. Ubicada en el extremo sur del estado de Florida, frente al Atlántico y muy cerca del Caribe, construyó su identidad a partir de una mezcla cultural intensa, donde conviven comunidades cubanas, venezolanas, colombianas, argentinas, brasileñas, haitianas y de muchos otros rincones del continente. Esa diversidad no es un detalle, es el corazón mismo de la ciudad. Su crecimiento fue explosivo durante el siglo XX, impulsado por el turismo, el comercio, el desarrollo inmobiliario y su condición de puente entre América Latina y Estados Unidos. Miami se transformó así en un centro financiero, artístico y cultural de enorme peso regional. La ciudad vive mirando al agua. Playas, bahías, marinas, canales y palmeras forman parte de un paisaje reconocible en todo el mundo. Culturalmente, Miami es música, movimiento y color. Tiene una energía particular, atravesando

0: la memoria cultural. Por el otro, la renovación artística y estética de una ciudad que siempre parece estar cambiando. Su gastronomía también refleja esa fusión. Sabores caribeños, cocina latina, mariscos y propuestas internacionales conviven con naturalidad. El clima en junio y julio es típicamente tropical. Mucho calor, humedad alta y lluvias breves pero intensas que aparecen de golpe y desaparecen rápido. Esa combinación le da a Miami una atmósfera vibrante, casi eléctrica. Como dato de color, pocas sedes pueden ofrecer un clima tan mundialista incluso antes de que empiece el torneo. En Miami, las camisetas, los idiomas, la música y la pasión futbolera ya están en la calle todo el tiempo. Es una ciudad donde el mundial no llega, simplemente se potencia. El mundial se respira y se vive en cada sede. Seguiremos recorriendo el camino y marcando la ruta. Esto fue la Copa Mundial de la FIFA 2026, ciudad por ciudad.
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elegancia total la que pasaba recién en la canción lógica de la mano de Robbie Williams y esa obra maestra del año 2002 titulada Feel. Nos quedamos en el Reino Unido, pero viajamos a 1984. El hijo de John debutaba en la música con este temazo que llegó al número 6 en las listas británicas gracias a un pop fresco y un timbre de voz heredado que erizaba la piel. Disfrutamos de Julian Lennon y su inolvidable Too Late for Goodbyes.

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La mejor compañía para musicalizar este miércoles con los mejores recuerdos de tu vida. Acabamos de escuchar un temazo de 1995 de la mano de Pulp. Esa obra de arte llamada Disco 2000 nació inspirada en un recuerdo real de la infancia de Jarvis Cocker, quien estaba enamorado de una amiga que nació en su mismo hospital con pocas horas de diferencia. Seguimos disfrutando de las mejores canciones de la historia en este viaje sin tiempo. Ahora nos plantamos en 1987 para revivir uno de los riffs de guitarra más icónicos, salvajes y perfectos de todos los tiempos. Subí el volumen al mango, que explotan los Guns N' Roses con Sweet Child O' Mine.

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El viaje recién empieza. Nos ponemos en órbita con los mejores recuerdos. Recién pasaba el ex Beatle, el gran Paul McCartney, que en 1997 nos regalaba esa hermosa y acústica pieza pop llamada Young Boy, grabada con la colaboración del enorme Steve Miller en las guitarras.

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hacemos equipo en el aire con Miguel Kovacs en los controles y Pablo Sturzenegger en la coordinación de este gran barco. Recién disfrutábamos de la elegancia descalza del señor Christopher Cross con su sutil pieza de 1985, That Girl. Nos subimos a otra melodía que te va a encantar. En 1984, este cuarteto pop austríaco grabó una balada hermosa y poco recordada que demostraba que eran mucho más que una banda de un solo éxito bailable, mostrando un lado instrumental súper sofisticado que enamoró a las radios europeas. Escuchamos a Opus con Can You Hear Me? Es tu momento, es nuestro lugar en el dial. Quédate en La Canción Lógica.

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sonaba recién el pulso country pop de 1980 con el gran Eddie Rabbit y su clásico rutero Driving My Life Away. Te invitamos a seguir disfrutando de este viaje impecable. Nos movemos a 1984 para encontrarnos con una de las voces más potentes, expresivas y particulares del synth pop británico. Directo desde su aclamado álbum debut de estudio llamado Alf, llega la maravillosa Alison Moyet haciendo más.

esa melodía que nos envolvía recién era Juliet, el gran éxito solista que el integrante de los Bee Gees, Robin Gibb, clavó en 1983, alcanzando el puesto número uno en varios países de Europa. Una hermosa manera de ponerle calor a este miércoles 17 de junio de 2026, en pleno otoño 2026.

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0: Viajando por el almanaque musical, en este miércoles 17 de junio de 2026, disfrutábamos recién de toda la potencia de la costa oeste con los muchachos de Chicago y su clásico de 1984, Stay the Night. Y ahora, prepárate para un viaje delirante y súper divertido que sacudió las pistas de baile de toda Europa a mediados de los 80. Subí el volumen, que llegan Bruce and Bongo con su bizarro y pegadizo éxito, Gale.
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Recordando que hoy es miércoles 17 de junio de 2026. Recién nos llenaba de melancolía y guitarras poderosas el gran tema de 1995 de Van Halen, Can't Stop Loving You. Qué lindo es compartir estas canciones con ustedes. Mi nombre es Mariano y estoy junto a un gran equipo haciendo La Canción Lógica acá en la radio. Te invito a que sigas con nosotros. Nos mudamos a 1982 con toda la elegancia visual y sonora del New Romantic. Subí el dial para recibir a Duran Duran y su imbatible

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1: 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Cada mundial tiene sus estrellas, pero también tiene esos nombres que aparecen, sorprenden y empiezan a escribir su propia historia. Son jóvenes, tienen talento, personalidad y una oportunidad enorme. Mostrarle al mundo de qué están hechos. Ponemos la mirada en las jóvenes promesas del Mundial 2026. Los futbolistas que llegan con futuro, con hambre y con ganas de convertirse en presente. Kenan Yıldız, Turquía. Kenan Yıldız representa otro costado del presente turco. Menos pausa que Arda Güler, más vértigo, más desborde y una relación muy natural con el área. Nacido en Alemania y formado durante años en el Bayern Múnich, encontró en Juventus el escenario ideal para terminar de explotar como atacante moderno. Puede jugar por izquierda, como media punta o cerca del delantero, siempre con cambio de ritmo y decisión para encarar. En Turín ya carga con un símbolo pesado, la camiseta número 10. Juventus renovó su contrato hasta 2030, una señal clara de que lo considera una pieza central de su proyecto deportivo. Además, su crecimiento europeo lo puso en el radar grande. UEFA lo destacó entre los jóvenes a seguir en la Champions y fue nominado al trofeo Copa 2025, destinado a los mejores futbolistas sub-21 del mundo. Para Turquía, Yıldız puede ser el socio ideal de Güler. Uno piensa y filtra, el otro rompe, acelera y ataca los espacios. Si el equipo logra potenciar esa conexión, el seleccionado turco tendrá en sus dos jóvenes talentos una amenaza real para cualquier defensa. Yıldız llega con algo que en los mundiales suele valer oro: descaro, gol y la sensación de que todavía no mostró su techo. Talento joven, sueños grandes y una vitrina imposible de ignorar. Así se presentan las promesas que pueden sacudir el Mundial 2026. Hoy conocimos a uno de esos jugadores que llegan buscando su momento. Esto fue Jóvenes Promesas, porque en un mundial las leyendas muchas veces empiezan siendo una sorpresa.

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¡Qué gran versión la que escuchábamos recién! En 1993, los australianos de In Excess le daban una vuelta de tuerca oscura, rockera y madura a su sonido con este temazo potente, Time, directo de su disco Full Moon Dirty Hearts. Amigos, les cuento que ya estamos próximos a terminar el programa de hoy, pero nos queda un cartucho de oro puro. Subí el volumen para recibir el riff más famoso del rock de los 60. Llegan The Rolling Stones con I Can't Get No Satisfaction. 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

Llegamos al cierre de este miércoles 17 de junio de 2026. ¡Qué música espectacular pasamos hoy! De esa que te cambia el humor y te llena de lindos recuerdos. Recién nos emocionaba la gran Shania Twain con su hermosa balada You're Still the One. Nos vamos despidiendo mientras Miguel Kovacs junta los discos en el control y Pablo Sturzenegger chequea que todo quede en orden para mañana. Quien te habla, Mariano Lainez, te agradece por estar ahí. Cerramos con un bombazo de 1985. El Europop definitivo de Mother Talking, haciendo You're My Heart, You're My Soul. Mil gracias por la compañía. Nos volvemos a encontrar mañana jueves con más clásicos. Cuídense mucho y buena vida.

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